Oye, mami. Sí, tú. Te estoy hablando a ti. Te ves, pero bella. Te estaba mirando desde que entré al sitio. Te estaba mirando desde que entré al sitio. ¿Tú crees que tú y yo podemos bailar un poquito aquí? Sí, tú. Te estoy viendo. Parece que puedes tirar unos pasos ahí. Y tú y yo posiblemente podemos bailar. ¿Cómo tú te llamas?

decir dos o tres cositas. Vaya, sí me gusta. Muéstrame cómo tú bailas. Los movimientos tuyos me inspiran. Y tu elegancia. Te podría hablar en 2 minutos. Tranquilo. Tú y yo. Tú viniste sola.

las jevas están allí. No tenés que ir para allá para gozar. Vaya. Así me gusta. Vaya, mami. Sí, tú también. No, tú te llamas. No, pero yo no estaba con aquella allí. Es que tú sabes que yo vine aquí solo, pero ¿qué es esto? Que la cosa está. No, yo estoy solo, no te apures de eso. El teléfono, aquí no se puede ni hablar.

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